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1: Pero vamos a hablar con David Flower, que trae pula.
2: Oye, no se compliquen.

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1: Muchas gracias.